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Feliz jueves, Tampa Bay, Galaguet, Gio Bretón, la 92.5 Máxima, disfrutando de la mejor música de Tampa Bay. En breve vengo con Nicky Jam y Ozuna. Vengo con una salsita de Mark Anthony. Vengo con Rakim y KY right now. Sin pijama, Becky G, Nati Natacha.

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El partido más esperado de Tampa regresa el día 27 de septiembre en Coachman Park, Clearwater, Florida. Ya tenemos a Jacob Forever confirmado, ya tenemos a Ken White confirmado y ya tenemos a Charlie Cruz confirmado y mucho más artista para confirmar. Yes, seguimos con la mejor música de Tampa Bay.

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We're about be now Thursday night, Chico Bretón con la 92.5 máxima, con una vibra gustativa. Tú supiste, de camino vengo con Wisin y Mike Towers, mi niña, vengo con Charlie Cruz, ella no tiene la culpa. Right now, Floyd Menor, Chris MJ, Gata.

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1: Ajá. 12 discípulos educando a la competencia. Ey, este Gocalde, el Abayal, ey, el Calchanchan de Calchanchanes. Oye, ¿qué fue?

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Jueves por la noche con Gio Bretón a través de la 92.5 máxima. Me voy Flow Perrea, tú sabes. Vengo con Peso Pluma y Anita. Vengo con Omo Courts, Coco, right now Mike Towers. La Falda, sonando aquí en la 92.5 máxima.

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0: 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Que Dios me lo bendiga.
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3: Viene hoy sí. Llegó el viernes, cuerpo lo sabe, tú también, por eso. Más tickets para Monster Jam Live a la vuelta de la esquina. Ya viene por ahí. ¿A qué hora exactamente? A las 7:05 de la mañana. Marcando el numerito de siempre de Tony Valerie, el 866-932-9250. También más entradas para el máximo concierto de la herencia hispana. Jacob Forever, Ken Y y también Charlie Cruz. Gran anuncio este próximo lunes. Y hoy es viernes de confesiones.
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3: 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Y el café es gratis.
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0: Vamos a ir regalando lo que quieres tú, Monster Jam Freestyle aquí en Tampa, totalmente gratis. ¿Con quién exactamente? Solo tiene Tony Valery hoy en este TGIF. Al fin llegó el viernes y te vas totalmente gratis a ver Monster Jam a las 7 y 5 de la mañana. ¿Quieres fanguearme? Ahí, fanguea como es, ¿eh? Eso viene por ahí en este viernes, 866-932-9250. Tú solo llamas a Tony Valery y gana fácil y gratis. Pero comenzando hoy tu mañana de viernes, fin de semana de Máxima Weekend. ¿Qué es lo que está pasando? Lo tengo para ti ahora mismo con la primerita. La primera que siempre te damos. Tú sabes que esta mujer, Valery, fue arrestada aquí en Tampa tras intentar utilizar IDs falsos para evitar una parada de tráfico. Tú ahora a lo mejor te preguntas, pero ¿qué tenía? ¿Un ID falso? Eso pasa a veces, ¿no? No, no era uno. Tenía 12 IDs falsos.
1: La gente 0012.
0: No, la tipa andaba. Mira, maestro, los agentes encontraron en su carro, Valery, 12 licencias de conducir que llevaban su foto, pero con nombres y fechas de nacimientos distintos. Inicialmente, la mujer afirmó llamarse Brianna Valenzuela y ser de New York, New York. Pero finalmente fue identificada como Bryce Swanson, de 28 años y originaria de Canadá. Canadiense. Ahora enfrenta cargos que incluyen el uso fraudulento de información personal por un valor superior a los $5,000. Tras admitir que había permanecido en el país más tiempo del permitido por su visado, Valery. She didn't have one fake, she had 12.
1: Y era un agente secreto, Tony.
0: Y ahora.
1: Tú no ves las películas.
0: Y ahora ya la descubrimos. Ya. Se acabó la película.
1: Sí, todo.
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0: Tú sabes que este lunes a las 8 de la mañana, Valeria, hay otro gran anuncio, otro artista por confirmar.
1: Sí, hay que estar pendiente a eso, que la cosa está buena y se pone mejor.
0: ¿A quién te gustaría? ¿A quién tú crees que falta ahí en el máximo concierto de la herencia hispana? So far, so good, como dicen por ahí.
1: ¿Está Charlie? Sí, es ahí, yo creo que...
0: ¿Está Jacob? Hasta que se seque el malecón.
1: Hay que poner un poquito más de tropical ahí.
0: Algo tropical, ¿tú crees? Está también Ken White.
1: De Puerto Rico, ¿qué tú crees?
0: Ese tipo de romantiqueo, claro. Yo creo que falta merengue. ¿Qué decirlo? Falta merengue. Falta bachata. Y a mí me gustaría, a mí en lo personal, me gustaría otro artista más de salsa. That's just me.
1: ¿Sí?
0: Sí, porque a mí me gusta la salsa. Yo creo que Charlie es monstruo.
1: ¿Te imaginas que pongamos cumbia ahí también?
0: O una cumbia colombiana. Un vallenato.
2: Yo voy a cantar reparto.
0: O un reparto. Pues sí, porque todo el mundo me dice, no, está Jacob. Sí, pero Jacob es más de la vieja, ¿ves? De la vieja escuela. De reggaetón cubano, de cubatón. Pero algo reparto también está.
2: Yo voy a cantar
1: trap.
0: O un trap. Mira, un trap, brother.
2: No, yo voy a cantar reparto.
0: Tú no vas a cantar nada.
2: A las 10 de la mañana.
0: Tú lo que vas a cantar es. Dale.
2: La cucaracha.
1: Y el No Te Creo que vas a cantar también.
0: A ver,
2: apática principal.
0: ¿Qué tenemos en este No Te Creo edición viernes?
2: Mira, no me vas a creer, te tengo un nuevo estudio.
0: Oh.
2: Sobre la generación Z, mi generación.
0: ¿Sobre Valerie Félix?
2: No creo.
0: Ah, oye, ¿por qué?
1: ¿Qué me estás diciendo? ¿Qué?
0: Oye, pero
1: falta de respeto.
0: Mira, oye, pero y ese arañazo así tan temprano, por favor.
2: Ustedes me pueden prestar 100 pesos.
0: No, después de esto no te voy a prestar nada.
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0: para Monster Jam Live a las 7 y 5 de la mañana en este viernes. Totalmente gratis. Monster Jam Freestyle Edition comes to Tampa y Tony y Valerie tienen tus entradas totalmente gratis. Pero antes.
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3: Pues como le estaba comentando, yo no sé si esto es por pena o por exceso de amistad, pero la generación Z está perdiendo dinero porque les da vergüenza cobrarles a sus propios amigos. Un estudio acaba de revelar que muchos jóvenes son los que pagan la cuenta completa cuando salen a comer, organizan un viaje o compran entradas para un grupo y después nunca se atreven a decir, oye, lo que te presté me lo puedes pasar por cel.
4: ¡No creo!
0: Especialmente pues, tú.
3: El resultado es que el 76% asegura que nunca le han devuelto todo el dinero que adelantó. Y más de la mitad dice que prestar dinero entre amistades ha terminado creando problemas y tensiones. Los expertos dicen que el miedo a parecer interesados o a incomodar a los demás está haciendo que muchos de la generación Z prefieran perder ese dinero antes que tener una conversación incómoda con su amigo que no le paga.
4: ¡Ay!
3: Exacto. Y yo lo que digo es, si tú tienes valor para pedir una pizza de $80... También deberías tener valor para pedir que te manden los 20 que te deben. Porque la amistad Tony y Valerie es bonita, pero el cel recibido es todavía mucho más bonito.
0: ¿Por ese con los millennials y la dichosa pizza siempre?
5: Yo no sé.
3: I don't know why, pero...
5: Es que eso se come hasta frío.
3: Qué rico, ¿eh?
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0: Es momento de regalar lo que quieres tú en este viernes. Tú quieres fanguear, tú quieres irte a disfrutar con la familia a Monster Jam Live Freestyle Edition. Esta es tu oportunidad. Mira, ahí, mira, ahí. Mira cómo suena el camionetón mío. Mira, dale, dale, montate, vamos a fanguear, dale. Vamos, vamos, que hay. Esto fue 8, vamos, dale. 866-932-9250 866-932-9250. Si quieres irte totalmente gratis para Monster Jam, ¿qué llamada vamos a escoger, Valerie?
1: La número 9 al 866-932-9250. 866-932-9250.
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0: Oye, los remedios caseros que pudiera ser extremadamente peligroso, pero que nosotros como latinos lo hacemos todo el tiempo. Hoy, ¿cuál es? Vamos a hablar de esto en el Topic Up Next con Tony y Valerie. Pero ahora vamos a regalar los tickets para Monster Jam.
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0: Yo me creo que ahí está Benjamín. Dímelo, Benji.
3: Este bien. Sí, buenos días. Aquí estamos.
0: Ready. Vamos por allá. Oye, fácil. 5 preguntitas, 4 correctamente y te vas totalmente gratis para Monster Jam Freestyle Edition aquí en la Bahía de Tampa. Eso va a estar bueno, así que no te lo puedes perder. Si contestas correctamente, ¿qué tanto sabes? Te fuiste, mira, hablamos de ella. Mira cómo está ahí el camionetón, ready para ti. Dice así, la número 1. Vamos a ponérsela fácil ahí. ¿Cuántos días tiene un año bisiesto, Benji? 364, 365, 366 o 367. ¿Cuál es?
3: 366.
0: 366. Bisiesto, y eso es. Correcto, Valerie. Dudaste, Benji,
4: ¿Cómo va a ser?
0: Vamos entonces con la número 2, que dice así. El máximo concierto de la herencia hispana cuenta ya con Ken White, cuenta con Charlie Cruz, cuenta con Jacob Forever. Y este lunes a las 8 de la mañana, durante el show de Tony Valerie, se va a llevar a cabo un gran... Termíname la frase. ¿Un gran qué?
3: Un gran... perdón, no me la sé. Ah. Un gran evento, va a ser en Clearwater, pero...
0: Sí, pero el lunes a las 8 de la mañana, ¿qué vamos a hacer? Nada. Acuérdate que tienes comodín, ¿quieres utilizarlo ahora o no?
3: Sí, lo quiero utilizar.
0: Ok, vamos a ver.
5: Ay, esto va a ser un drama ahora.
0: No sé todavía. Vamos a ver a quién quieres utilizar de comodín, de ayuda.
3: A Valerie.
0: Por encima de...
6: ¡Ardi!
0: ¡Vamos! Bueno, imagínate. Inteligente, Benji. Dímelo, Valerie, este lunes, 8 de la mañana, ¿qué vamos a hacer aquí?
4: Este lunes, Tony, Valerie, a las 8 de la mañana, estaremos realizando...
0: ¡Un
4: gran anuncio!
0: Vamos a ver si eso es correcto, gran anuncio. ¡Sí lo es! Vamos con la número 3. Gran anuncio, vamos a confirmar otro artista más para el máximo concierto de la herencia hispana, Benji. ¿Dónde tú estabas, Benji? ¿Cómo tú vas a perder eso? Vamos entonces con la número 3, que dice así. ¿Quién escribió Don Quijote de la Mancha? ¿Federico García Lorca, Pablo Neruda, Miguel de Cervantes o Gabriel García Márquez?
3: Gabriel García Márquez.
0: Gabriel García Márquez. Don Quijote, ¿tú crees? Qué muchacho. De Gabriel García Márquez estaba en ese tiempo. ¿Estás seguro de eso, Gabriel?
3: Don Quijote de la Mancha. No cambio.
0: ¡Cambia! Bueno, Valerie, poniéndote música y tú aquí para que tú reacciones. A ver, ¿con cuál te vas entonces?
3: Me quedo con el mismo. No lo conozco.
0: Y si no lo conoces, pues no pasó. No es Gabriel García Márquez. ¿Quién escribió Don Quijote de la Mancha, Valerie?
4: ¿Quién lo escribió?
0: Tú tampoco. Muy bien, de Cervantes, caballero. ¿Pero qué es esto?
4: Oye, pero es que ya me utilizaron de comodín. No me pueden utilizar dos veces.
0: Bueno, Valerie, significan este viernes que nuestro gran amigo Benji no va.
4: ¿Falló dos?
0: No va.
4: Ay, Dios.
0: ¿Falló una nada más?
4: Lleva una, por eso es que me quedé. Pero es que solamente ha fallado una.
0: Es que yo quería repartirme, disculpa. Vamos entonces, disculpa.
4: Mira, bellito, ¿viste?
0: Vamos entonces con la penúltima. Verdad que había fallado, pensaba que había fallado, ¿verdad? Utilizó el lifeline. Vamos entonces con la penúltima, a ver. Fácil.
4: No me quedé, pero que me perdí.
0: Fácil. ¿Qué país tiene forma de bota?
4: Fácil, Benji.
0: Grecia.
3: ¿Qué país tiene forma?
0: De una botica, una bota. Italia. Croacia. ¿O Portugal?
3: Italia.
0: Italia.
4: Italia.
0: Se va la camioneta de Monster.
4: ¿Pero se va con él o sin él?
0: Correcto, no, sin él. Qué sueño. Yo lo único que quería era fanguear este fin de semana, pero llamó Benji.
4: Ay, ay.
0: Hemos llegado. Valerie Félix. Todo tuyo. Mira a ver qué haces con él. Suerte, Benji. Te quiero. A ver, vale.
3: Hasta luego.
4: ¿A dónde quiere ir Benji? ¿Para Monster o para Máxima Concierto Herencia Hispana?
0: Muy buena pregunta esa.
3: Para Monster.
4: Monster Jam. Ok. Right.
0: There it is. Vamos a ver. Fangueando.
4: Ahí está.
0: De nuevo,
4: Móntame.
0: Díselo, pero métete con Valerie. Valerie, súbete a mi camioneta.
4: Ese es el megón.
3: Vámonos.
0: Vámonos.
4: Mira, ¿qué tipo de vehículo se utiliza en Monster Jam? ¿Son camiones de bomberos, tractores, Fórmula 1 o Monster Trucks?
3: Los Monster Trucks.
4: Monster Trucks, dice Benji.
0: ¿Qué tú crees?
4: Montame la jipeta.
0: Oye, Valerie, voy a... Oye, anda.
4: Ya es viernes.
0: ¿Dónde está el gistro amarillo, chico? ¡Enséñame! No,
4: ayer tenía el jumpsuit amarillo.
0: Ayer te vi vestido amarillo, pero
4: ayer
0: no.
4: Ayer te vi.
0: Yo buscando,
4: solita.
0: Yo buscando el gistro, nunca llego. No. Vamos a ver. ¡Correcto! ¡Ganó! ¡Aya! ¿Qué significa?
7: ¡Muy bien! ¡Perfecto!
4: ¡Ganaste! ¡Felicidades! Vas a Monster Jam.
3: Gracias.
4: Freestyle en el Benchmark International este próximo 16 de agosto. Y la emisora que te lleva, como siempre, a los mejores eventos es...
3: Máxima 92.5.
4: Oh, yes.
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0: lo próximo en este viernes, ¿qué remedio casero latino hacían en tu casa que hoy piensas que era un peligro? O todavía, tú juras, Valerie, que sí funciona. Eso es lo próximo. Mañana Máxima con Tony y Valerie. Pero ahora, on a Friday, Tony and Valerie's Hot News.
1: La crisis migratoria en Ceuta continúa intensificándose con miles de jóvenes marroquíes intentando cruzar la frontera hacia territorio español. Cerca de 800 migrantes permanecen en las inmediaciones del centro de acogida, mientras las autoridades mantienen un amplio operativo de seguridad y el gobierno español enfrenta crecientes presiones para reforzar el control fronterizo. En Nacionales, una influencer de Los Ángeles identificada como Adva Levy, también como, conocida como Mia Ventura, fue arrestada nuevamente tras presuntamente quitarse el monitor electrónico que llevaba mientras esperaba juicio. Las autoridades la acusan de usar aplicaciones de citas para ganarse la confianza de personas adineradas y luego robarle el dinero, joyas y artículos de lujo. Además, ahora enfrenta otro caso por un supuesto robo ocurrido durante el festival de Coachella. Y en locales, las autoridades emitieron una alerta púrpura para localizar un joven de 21 años que fue visto por última vez en un centro de vida asistida en St. Petersburg, en la cuadra 6400 de Haines Road. El joven desaparecido la noche de ayer y cualquier persona con información sobre su paradero debe comunicarse de inmediato con la oficina del sheriff del condado de Pinellas.
2: El tráfico.
3: Mucha precaución si va por la I-4 en dirección oeste. En el condado de Polk se reporta un choque de varios vehículos antes de la milla 39 con el carril izquierdo bloqueado que está provocando demoras. Más adelante, ya cerca de la I-75, también en la I-4, en la salida 9 hay otro accidente que mantiene bloqueado el shoulder izquierdo. La congestión se extiende hasta Branch Fourth Row, la salida 17. Las autoridades estiman retrasos de hasta una hora, así que si puedes, sal con tiempo, considera ruta alterna. Y también recuerda manejar con precaución, que es viernes.
2: El tiempo.
3: Nublado y a 79 grados se encuentra todo el área de Tampa Bay. Las máximas para hoy en 89 y las mínimas en la noche caerán a los 78.
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0: Ya viene por ahí ya tu oportunidad de seguir ganando fácil el máximo concierto de la herencia hispana. 8 de la mañana y hoy tenemos, adivíname, el karaoke. ¿Alguna pista que quieras dar para las 8 de la mañana todavía? No sabes todavía qué vas a cantar. Nada. Bueno, pendiente a Tony.
1: Algo happy.
0: Y Valerie. En la mañana para ganar tickets para el máximo concierto de la herencia hispana. It's back.
1: Oh,
0: and
1: my
0: better
1: goodness
0: than ever. Ahora, estos remedios caseros, Valerie, latinos, que hacían en tu casa, que hoy piensas que era peligroso, o todavía tú juras que sí funciona. Vaporro. 866-932-9250. Vamos a ver de qué se trata este tema y vamos a ver de qué lado de la moneda está Valerie, está Ardi y estoy yo. Dispara.
2: Woman sent her husband to the hospital after washing salad vegetables with dish soap and bleach because she feared a parasite outbreak in the United States. 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What do you think? A Florida woman sent her husband to the hospital.
0: Valerie, what do you think?
1: Ay, Dios mío.
0: Nosotros que somos latinos, era el vaporru para todos lados.
1: Mira, yo de las que así que puedo pensar es cuando te caía y tenía un chichón en la... ¿Se dice chichón también?
0: Sí.
1: Ok.
0: Sí.
1: En la frente te ponían mantequilla.
0: ¿Serio?
3: Yes.
1: Mantequilla en el chichón, ahí en la, y tú tuve una peste a que faltaba que te pusieran la raja de pan en la frente.
0: Bueno, la mantequilla huele rico, así, después un rato, así con el calorcito y sudor.
3: Igual
0: así.
3: Que para las quemaduras también quema. Los usaban.
0: Tú sabes también para los piojos.
1: Es un peligro, como tú vas a echar mantequilla en una quemadura.
3: Exacto.
0: Para los piojos le ponían mayonesa también. Son remedios caseros.
1: Y todavía hay gente por ahí que se pone pasta dental en los granitos.
0: ¡Ah! Y pasta dental para quitar los hickeys.
3: Y el herpes labial también.
0: Ay, Dios mío, no, yo no sé nada de eso. Pasta.
3: Ay.
0: Pasta de dientes. 866-932-9250. Tú sabes que mi mamá sería una de las personas que le echara cloro a la lechuga. Ella le echa cloro a todo. Sí, ella limpia con cloro. Wow. Yo cada vez que estaba decía, yo qué pesta cloro. Dice que tengo que limpiar. Y para limpiar, hay que limpiar con cloro.
3: Mira, y un shot de whisky para el dolor de muela. También.
0: Ese también lo digo. Sí. Ese también lo digo. Tira para acá 866-932-9250. Estos remedios caseros, Valerie, ¿tú confías en ellos? ¿A ti te gustan personalmente? ¿O tú piensas que es un poquito concerning y peligroso?
1: Sí, para mí es concerning y peligroso porque incluso tóxico. Ahora mismo a mí cuando me pasó esto del dedo, mi abuela, ¡échate!
0: Tiene que remedio para todo.
1: Tú sabes. Dios mío, se me fue ahora.
0: Aceite de pescado. Siempre tiene una cosa.
1: Vaselina. Échate vaselina. Y échate. Y yo, abuela, ya a mí el doctor me dio un antibiótico. No, lo que te lo va a quitar es la vaselina.
0: Tú sabes que los abuelitos nosotros lo queremos mucho, pero los abuelitos no quiere decir correctamente porque te lo diga tu abuelo o tu abuela que ellos están correctos de todo, ¿vale? Y puedes estar equivocado también. Son mitos que había. Mira, el famoso mito. Te voy a poner el perfecto ejemplo. Después que tú comes, ¿verdad? No te puedes bañar, ¿cuánto decían? Una hora.
1: Verdad.
0: Eso es mentira.
1: Eso
0: es mentira. Eso es cuento chino. A ver, Carlos. Algo que tú hacías, que te decía tu abuela o que te hacía tu papá o tu mamá y que ahora que ya creciste tú dices, eso estaba peligroso, yo no sé cómo yo sobreviví.
1: Dímelo, Brandon.
4: No, papito, no, mira, era mantequilla con sal. Te hacían una cataplasma y te la ponían en el chichón. Y sí funcionaba.
1: Funcionaba.
4: Te bajaba el chichón, sí. y el otro era para los barritos, el Vicks VapoRub en los barritos.
1: También. La pasta de dientes y si no, el Vicks VapoRub.
3: Eso debe arder.
0: Gracias, Carlos, gracias.
1: Me pasó para que te lo seques.
0: Gacho, como antes.
3: Dios mío.
0: ¿Quieres chat?
3: No, muchas gracias.
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0: Ya viene por ahí en este viernes hoy el chismón que te encanta, que te fascina, que te entretiene. El faranduleo con Tony Valerie.
1: Eso.
0: Pero ahora estoy un poco preocupado, Valerie. Hoy es viernes, ¿tú sabes qué?
1: ¿Qué pasa?
0: Me acaba de escribir un gran amigo mío y me dice que está en problemas. Y a mí me tiene preocupado. Dice que le agarraron un mensaje de texto a la mujer.
1: Yeah.
0: Y que el mensaje está comprometedor y pico. Vamos a ver. Vamos a ver si me da permiso para ponerlo aquí al aire aquí, porque yo quiero ayudarlo. Tiene que haber una solución, ¿vale? A ver. Dispara, ven.
1: Te acaba de entrar un mensaje que acabo de leer.
0: Ay, yo.
1: Una mujer, no sé, alguien ahí, una mujer, es que mandándote un mensaje dándote las gracias por el regalo para los niños. ¿Quién es esa?
2: ¿El regalo para quién?
1: A los niños. Te puso gracias por el regalo de los niños.
2: Ah, es algo que yo te quería decir, pero que no te lo he dicho
0: no,
2: todavía.
0: No, espera, pero no.
1: ¿Cómo?
0: No te pongas en esa situación, brother. No le digas nada. No te quemes, suave.
1: ¿Qué pasó?
0: No, la quinta enmienda como Fochi, por favor.
2: ¿Qué? No sé si tú lo vas a entender, pero yo te lo voy a decir porque yo llevo muchos años y yo no te lo había dicho.
0: Ay,
1: habla entonces.
2: Yo soy Santa Claus.
1: Mira para allá.
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1: Oye, mientras esta gira de Tropicoqueta está como que medio extraña, dicen por ahí que están regalando tiquetes a medio mundo, también dejó uno de los momentos más divertidos de la semana, donde su presentación en Toronto. Carol G, tú sabes que hay veces que invita a niños o otras personas a cantar y cositas así, pues le dijo a esta niña, oye, ¿cuál es tu canción favorita? Todos esperaban, obviamente, escuchar un tema de La Bichota. ¿Ah? ¿Pero qué hizo esta niña?
0: ¡Qué Dios!
5: Mi canción favorita es... ¡Die, die!
0: ¡Ay, no! Honesta, los niños no mienten.
1: ¡Qué feo! En el medio del concierto, la niña pidió una canción de Shakira. ¿Y sabes qué? La tuvieron que cantar todos ahí en el concierto de La Bichota. Obviamente Karol G no pudo evitar reírse y tomó la respuesta con mucho humor mientras el público estalló en carcajadas y aplausos. Pero aquí lo que vengo a hablar es de algo más.
0: ¿Qué pasó, Val?
1: Mira.
0: Ahí.
1: Hay que desempolvar, mi gente, otra vez las pelucas azules.
0: ¡Uy! ¿En serio?
1: Karol G tiene a sus fanáticos más emocionados que nunca.
0: ¿Cómo?
1: Durante un concierto... También sorprendió a revelar en las pantallas del escenario que su próximo álbum llegará el 7 de agosto.
0: ¿En serio?
1: Y se va a llamar No Me Arrepiento de Sentir.
6: ¿Qué siente ella? Yo sabía. Va a volver con Anuel.
0: ¿Qué siente ella, Val?
1: Y obviamente la están criticando ya que toda la estética azul del nuevo álbum es visualmente similar al de Britney Spears en In The Zone. Once again, están diciendo, oye, ¿qué está pasando con el equipo de Karol G? No tienen
0: creatividad nuevo,
1: originalidad. Tropicoqueta se parecía a Taylor Swift, Taylor Swift a Tropicoqueta, se parecía a Bad Bunny, y ahora con esta estética azul que está poniendo al aire con este nuevo álbum, dice, oye, pero eso es como que se me parece mucho a Britney Spears. Así que, Karol G, no sé qué está pasando con tu equipo, no sé si, I don't know what's going on, pero llegará con un nuevo álbum este próximo 7 de agosto, No Me Arrepiento de Sentir. ¿Volverá al romantiqueo o se quedará con el bichota mode?
0: Valerie, ¿tú sabes cómo se llama la nueva canción de ella? Oops, I Did It Again.
1: ¡Qué feo! Ay, Dios mío. Bueno, y hablando de criticar, hay muchos que critican.
0: ¿A quién?
1: A la del Bronx.
0: Yo iba a decirle, ¿a quién critican? ¿A este programa?
1: También, pero...
0: ¿Pero quién, Valerie? Habla, que es viernes.
1: A la diva del Bronx, Jennifer López, por haber acumulado varios anillos de compromiso a lo largo de su vida amorosa, que todavía continúa, porque tú sabes, ya está más dura que nunca. Pues mira, ahora en redes sociales, Drake se fue a otro nivel. El rapero canadiense mandó a crear un impresionante collar llamado Previous Engagements, elaborado con 42 diamantes que representan los 42 anillos de compromiso que compró con la intención de pedir matrimonio, pero nunca llegó a hacerlo.
0: ¿Serio?
1: La exclusiva pieza diseñada por el joyero Alex Moss está valorada en casi $12 millones y fue presentada por Drake durante una gira de prensa. En aquel momento el artista bromeó diciendo que el collar estaba hecho con ciertos anillos de todas las veces que pensó en casarse. ¿Tú te imaginas que están criticando a J-Lo de que se ha casado o se ha querido casar al menos 8 o 9 veces?
0: Ajá.
1: Pero Drake, mira para allá, 42 anillos.
0: 42 anillos compró.
1: Obviamente este tema vuelve a ser tendencia porque muchos usuarios cuestionan el doble estándar. Mientras Jennifer López recibe críticas por sus relaciones y sus anillos de compromiso, Drake ha sido celebrado por convertir los suyos en una joya millonaria. ¿Qué ustedes opinan de eso?
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0: hacer un Ayúdame Coño dedicado a Valerie Félix, la que me acompaña cada mañana. Piropear o chiflarle a alguien. Así mismo, mira. Yeah. ¡Vaya, qué rico! Tú sabes que yo esperando.
1: Azuquita para el café.
0: Esperando una de esas, pero no, nunca llegó. Pero sí, se lo dio a otra persona en el edificio. Y ahora hay tremendo run run que la quieren meter en problemas, en lío, con recursos humanos y todo, Baddi.
1: Yeah. Ella que se hace la decente.
2: Wow, de verdad.
0: Pero ahora vamos a regalar. Vamos a seguir regalando tickets para el Máxima. Concierto de la herencia hispana. Charlie Cruz. Ken Y. Jacob Forever. Y este lunes a las 8 de la mañana confirmamos otro artista más. Gran anuncio. Pero if you want tickets, este es el numerito a marcar. Right now, Valer, igual es.
2: 866-932-9250, 866-932-9250.
0: Adivíname el karaoke de hoy. Producción, ¿estamos listos para disparar?
1: Yo estoy listo. ¿Ustedes están listos?
0: Este karaoke histórico. ¿Ya hicieron gárgaras? La, la, la, la.
1: Dos, re, mi, fa, sol, así. Vamos allá. 3, 2, 1.
0: Pequeña,

0: cosa. Besándome otra vez.
1: Échate pa' acá.
0: ¡Ay! ¡Métele, métele, métele, métele! ¡Qué mambón!
1: ¡Suave!
0: ¡Ay, ya! ¡Rompimos!
2: Vaya, yo creo que la segunda vez que...
0: Ay, Ari. Dime, dime, Ari, hoy sí te gustó, lo vi. Oye, Ari estaba ahí, brincando como yo nunca lo he visto en mi vida.
2: Tremendo dúo.
0: Ay, wow.
2: Vaya, la, impresionante.
0: La primera vez que dicen eso de este programa.
1: No, no, yo creo que he escuchado eso. Ustedes dos son juntos, de verdad que tremenda.
0: Separado, tremenda. Vamos entonces, a ver.
2: Ay, Dios mío.
0: Cuando Vale decía...
2: Tony anda.
0: Los mediodías y Tony la por la tarde. Tremendo.
1: Tremendo.
2: Ay, Dios mío.
1: Ay, Dios mío, sí.
2: Qué miedito.
1: Qué fuerte.
0: Vamos entonces, hoy ando.
1: Hey.
0: Se vino blanco.
2: Ese botón rojo deberían ponérmelo a mí también.
1: Ñaño.
0: Vamos a ver, estamos en vivo. Vamos a regalar tickets para el máximo concierto de la herencia hispana. Happy Friday. ¿Cómo te llamas?
3: Lourdes.
1: Oh, yeah. Lourdes.
0: Qué voz. Yeah. Experiencia.
1: Dígame.
0: Sabiduría. Sensualidad.
2: Epa.
0: Lourdes.
1: Adivíname este karaoke. ¿Cómo se llama la canción y el artista?
3: Bésame de Elvis Crespo.
0: Bésame mucho.
1: Bésame.
0: Ah, ya.
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0: Ahí está.
1: Bésame. Yo quiero sentir tus labios, pero esa no es.

0: gracias por
1: esa no era. Vamos suavecito. Entonces con la próxima. ¿Quién está ahí? Oye, Carmita.
0: Carmita, dímelo.
1: Ay, ¿cómo estás?
2: Good morning.
1: Carmen.
0: Cuéntame, ¿cuál es el artista y el nombre de la canción de Adivíname este karaoke?
3: Suavemente de Elvis Crespo.
1: ¡Ah, ya! Yeah. ¡Suavemente de Elvis Crespo! ¡Ganaste!
0: ¡Eso es! Oye, oye, oye, te vas con nosotros para el máximo concierto de la herencia hispana. Jacob Forever, Ken Y, Charlie Cruz, ya confirmados. Y el próximo anuncio, te lo damos el lunes a las 8.
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0: FD con Tony y Valerie. Pero ahora, ayúdame con...
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0: Yo nunca pensé dar un ayúdame, coño, de mi co-host, de mi work wife, mi colaboradora, madrugadora de cada mañana de Valerie, Félix. ¿Y al respecto de qué? ¿De chiflar? No. A ver, ¿de qué se trata esto? Rueda, audio, please.
3: This was told by Meredith. She just reported some workplace harassment.
0: ¿Quién es ese? Es Orlandito, el Freak Show. En nuestra emisora hermana de la 94.1 es el que me envía hoy el ayúdame, coño. Si tú también tienes uno, y al igual que Orlandito, me lo puedes enviar en contacto @925maxima.com. A ver, Orlandito, ¿qué pasó?
4: I was not reporting
3: you
4: that.
3: You just came in here and reported sexual harassment.
4: No, I don't feel sexually harassed at all. But
3: you just got whistled at.
4: I was walking down the hallway about to enter the studio, and then all of a sudden I hear, wait.
3: Okay, wait.
4: It was better.
3: Why you can't whistle?
4: I don't know. Hey, on demand whistle.
0: A ver, Valerie, ¿cómo fue el original?
4: Sling is very difficult. Okay, let me wet these lips. Hold on. Okay.
3: Yeah, wet them up.
4: It was better than that, though.
3: I'm assuming it was. Wait, who did it?
4: And I turned around. I want you to guess. Take one, maybe two guesses of somebody down the hallway that would, you know, maybe see me and then whistle. Take a wild guess.
0: All right.
3: Valerie.
4: It was Valerie.
0: Valerie!
4: Oh,
3: I'm sitting, who would,
0: Battery.
3: Okay, so what we got to do, turn her in? What
4: no,
3: we got to do?
4: No, we are not going to turn her in.
3: Well, I mean, but
0: ay,
3: you can't.
0: Battery, te quería reportar y todo.
3: Can't do that.
4: I appreciate a good whistle, and I don't remember the last time I was actually, like, whistled.
3: That's
4: at
3: catcalling.
4: Like, yeah. I mean, sometimes it's kind of nice. Some women appreciate a good whistle every now and then. And plus, it's from another woman, so it's kind of cute. Oh. It's like, yes, girl, it's kind of like saying that.
3: Okay, exactly. But see, that's sending out false flagging, because if she can do it, then that means that somebody else who heard her in the hallway and saw your response was nice.
4: Mm-hmm.
3: Now they feel, oh, Meredith likes a whistle.
4: Yeah.
3: So I should toss her a whistle every now and then, too.
4: I think it's more rare these days. I mean, last time maybe I was at either a gas station or maybe a construct, like walking by or driving by a construction.
0: Ya, Orlandito, ya suficiente, que después me tumbas el choque. Ya, suficiente. A ver, Valerie. Mira como chifla. Tú sabes a mí lo que más me molesta de todo este tema. De este ayúdame, coño. Ella nunca me ha chiflado a mí así, nunca. Nunca me ha chiflado a mí así. Y a ti mucho menos.
5: A mí no me deja.
0: Y entonces, a Meredith, la locutora de la 94.1, la rubia explosiva, la Britney Spears 2.0, Snow Bunny, esa sí la chifla. Entonces yo digo una cosa. Si las mujeres están en contra de estos piropos, un poco fuera de pasta, que es chiflar, porque eso es como denigrante, ¿verdad, Valerie? En un sitio de construcción. ¡Ay, mami!
4: Exacto.
0: Si cocina como camina.
4: Yo
0: me como a la
4: rafina. Ahí está el punto.
0: De qué rico, ¿viste? Yo también
4: lo
0: tiro
4: mismo
0: mi
4: yo. Hey, girl. Looking good, girl. Tú sabes. A que vaya, mami. Esa curva ya sin freno.
0: Pero, Valerie, te quieren reportar porque eso es una ley. You can't do catcall either way. Ni el hombre lo puede hacer. Y la mujer tampoco. Estamos en un inclusive time. Todo el mundo tiene los mismos derechos.
4: Ajá.
0: Ni tu sexo es weak sex anymore. Nada. Estamos, mira, equal terms. So, si yo no lo puedo hacer, tú tampoco.
4: Pero es que yo lo hice porque ella estaba por allá abajo. Entonces yo, en vez de gritar como pastelera, le hice
5: pastelera.
4: Porque yo sabía que iba a mirar. Y entonces le dije, hey, girl, ¿cómo estás? Whatever. Y lo seguimos, nuestra vida normal. De que ahí, de que se pasó otra cosa, pues ustedes. Porque es que you can be jealous de que entre nosotras, como que, hey, girl,
0: ¿Tú crees que Orlandito te tiene tu celo?
4: Sí, por pues eso, claro.
0: Porque él no se lo puede hacer a ella.
4: No, porque no se lo hacen a él y no se lo hacen a ustedes.
0: Es que a mí no me gusta, que yo personalmente a mí no me gusta.
4: Ay, mira,
0: chifle.
4: Créeme que tú... Ay, Tony, por favor.
0: A mí no me gustan esas cosas.
4: Tú te crees rápido.
0: Ahora, a mí
4: yo,
0: me gusta...
4: Ya, Tony.
0: Si tú
4: Tony,
0: te...
4: mira, échale.
0: Si tú te me acercas al oído y me dices...
4: Ves rápido con él.
0: Qué bien te quedas.
2: Ahí sí, oye. Mi abuela diría, qué mosquita muerta tú eres.
0: 866-932-9250. Andy, ¿qué tú crees de todo esto?
2: Que Valerie me ha sorprendido.
4: Es que
2: hoy.
4: ¿Viste? El tema ella... no es que Valerie es... El punto es de silbar. Uh-huh. Las mujeres me entienden. Cuando uno va al baño, uno está jangueando, uno va al baño y uno, girl, qué bien te queda. Uno se siente como que, oak. Exacto.
0: Yo te quiero ahora a ti chiflando.
4: Hoy sí rompí.
0: Yo te quiero a ti chiflando todos los días, ahora sí.
4: Yo lo que, triste de Son Goku, por
2: yo
4: ahí.
2: Lo que escuché de Orlando fue otra cosa.
0: ¿Sí? ¿Qué tú oíste?
2: Sí, porque ahí es lo que está diciendo es que tú la estabas provocando con él.
4: Yo provocando.
2: Ay. Yes.
4: Yo lo que yo sé no lo es que al final digo que le encantaría ver cosas que no van a pasar nunca.
2: ¿Perdón, qué?
4: Que ese es el punto. Lo quieren pasar rápido a otras cosas y yo simplemente... Las mujeres me entienden. Llamen para acá y digan si ustedes hacen esto de que usted ve una muchacha y dice, oye, me encanta tu outfit. Y uno dice, eje. Y uno como que se le sube la autoestima o uno se la quiere subir a alguien. No tiene
2: pero
4: nada
2: mi pregunta
4: malo.
2: Es, ¿por qué razón tú las mujeres se dejan hacérselo de otras mujeres y no de otros hombres?
4: Por eso mismo, porque es que Tony hizo la mejor representación. Porque pero nosotros... Mira. Y ustedes, vaya mami, en verdad.
2: Pero si yo te digo.
4: Hay cosas así, es que
2: yo te digo, Valerie.
0: Yo soy apasionado.
2: Valerie, qué bien te queda ese vestido mostaza.
4: Bro.
2: Yo te chiflo, Valerie, qué bien te queda. Ah, es más, ayer te lo dije en el evento.
4: Pero, ¿qué
2: que
4: pasa con,
2: ayer?
4: Con ese comentario? Que lo acompañan de una mirada como pervertida.
2: No, pero son ustedes que se imaginan cosas que
0: es seductora. Es seductora. Llamen para acá ahora.
4: Mira para allá.
0: Vamos a buscarle ya el fin del debate, Valerie. Tú, mujer que me escuchas, ¿a ti te gusta que te chifle una mujer?
4: ¿O que te chiflen overall?
0: ¿O que te chiflen en general? ¿O hay diferencia?
4: Que te piten.
0: ¿Hay diferencia que te pite?
4: Que no sepa chiflar.
0: ¿Un hombre o una mujer? ¿Un piropo? ¿Piropiar? Yo te chiflo, yo te piropeo.
4: ¿O hay una línea? ¿Hay una línea de que se pasa lo vulgar versus... That's cute.
2: So, yo no te puedo decir qué bien te queda ese vestido hoy y tirarte un besito.
4: No, tú puedes decirme, Valerie, mira qué bien te quedó ese vestido y ay, gracias, y ahí se quedó, porque él...
2: Ajá, sí, claro.
0: Y no me hablen más. Tiren para acá. Vamos a ver, 866-932-9250. El chiflar es mejor.
4: Y yo sin freno.

0: Oye, seguimos con los chiflidos de Valerie. Yo creo que Valerie ahora me chifla a mí todos los días. ¿Qué tú crees? Vaya, qué lindo chifla. Antes que nada, quiero saludar ahí a mi personal, al que más suena en todo la Jiboro, mi amigo, la rata.
1: Rata de dos patas.
2: La rata que pela.
1: Rata de dos patas.
0: Mejor conocido como Ratata. Dímelo, yay. La cambiaron el nombre y todo, ¿vale?
2: Escucha, para
0: la
2: allá.
0: Cosa que uno se entera. Y no. Yendo a la barbería. A ver, ¿a quién tengo ahí? Todavía seguimos en el Ayúdame Go de Valerie. Y el chiflar o no chiflar. Oye, mi amiga favorita del programa. ¿Tú sabes que se puso brava conmigo porque yo dije que hablaba mucho? ¿Yo dije eso, verdad? No creo. La muñeca. Arana, ¿está ahí? A sí. Ver.
2: Hola.
3: Buenos días. Buenos días.
2: Cuéntanos, ¿qué tú crees de eso? De que yo... I pick a friend up. You know, I was like, hey, girl. That was it. ¿Por qué no, lo hacen tan grande?
3: No, porque es que son hombres. Los hombres son inseguros de sí mismos.
2: Exacto.
3: Ay, no, porque el chiflío, tú se lo estabas dando a tu amiga por admiración.
2: Exacto.
0: Pero muñeca, ¿pero por qué no me lo da a mí?
3: No, depende de la mormosidad que use, con la forma como lo usen.
0: Yo estoy cookie, yo me pelé ayer. Tira mucho chiflío ahí, dale, chiflame.
3: No, ¿cuál? Tíralo tú.
0: Ay, oye, muñeca, pero no, hay mujeres... Decime. Y mira, el TikTok me lo ha comprobado, Valerie. Y muñeca Arana. Ajá. Hay mujeres que sí le gusta, me lo han puesto aquí, que sí le gusta que le chiflen.
2: Sí, por eso. Y no, como
0: y los hombres
3: depende,
0: también.
3: Depende cómo lo uses. Si es una doble intención, mormorcidad, pues no me lo hagas.
2: Exacto.
0: Si no, es bueno, es un chiflido respetuosamente.
2: Exacto.
0: Respetuosamente.
3: Bueno, yo te chiflo. Respetuosamente yo lo acepto.
0: ¿Ah?
3: Yo no tengo problema.
0: Porque si la mujer puede chiflarle a la mujer, yo también tengo el derecho de chiflarle a una mujer y no se puede poner brava ni me puede reportar a recursos humanos en el trabajo, ¿verdad?
3: No, bueno, con tal que no sea morboso, con mala intención. No.
0: De es como dice Valerie, un pick me up. Yo le doy un pick me up también. Oye, te queda bien.
3: ¿Ya? Pues sí.
2: ¿Cómo?
0: Gracias, muñeca. Vamos para allá, lo más trending. Dice así.
4: Sí. Si te salió en tu feed... Aquí te lo contamos.
0: Ah, for real.
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2: Oye, yo sigo viendo tips de cruceros porque yo me voy en agosto y yo estoy viendo, buscando qué hacer, qué no hacer. Ya sabemos que no te puedes raspar la planta del pie con el tenedor del buffet. Y tampoco hacer esto, ya que un hombre de 42 años fue expulsado de un crucero que salió de Florida luego de que la tripulación descubriera que había inventado un supuesto servicio de reservación de sillas junto a la piscina. Así es, tú sabes que uno se tiene que levantar temprano para coger la silla más chévere al frente de la piscina. Pues mira, este hombre se inventó él, porque esto no es del crucero, sillas en reservación junto a la piscina y le cobraba a los otros pasajeros. Durante 4 días el hombre se levantaba a las 5:30 de la mañana para apartar decenas de sillas con toallas, libros y hasta unas sandalias. Luego rentaba estas sillas por $12 mediodía o $20 el día completo, usando un mapa de las sillas, una lista de espera e incluso una camisa que decía Deck Services para parecer parte de la tripulación. El fraude fue descubierto cuando unos pasajeros preguntaron a un empleado real dónde podían recoger la confirmación de su reservación. Para ese momento, el hombre ya había recaudado más de $700 vendiendo sillas que en realidad son gratuitas para todos los pasajeros. Fue desembarcado en el siguiente puerto y la línea de cruceros le prohibió volver a viajar con ellos de por vida.
0: No, claro.
2: Según una empleada de relaciones con los huéspedes, les estaba vendiendo a los pasajeros las mismas sillas que ya eran de ellos.
0: ¡Era españolota!
5: ¡Fuiste para aquí! ¡Fuiste para allá! ¡Fuiste para allá! ¡Fuiste para donde fuiste!
0: ¿Dice por aquí de dónde era?
2: Oye, yo dije que iba a rentar allí el jacuzzi. ¿Qué difícil es meterse en el jacuzzi?
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0: Seguimos. Oye, regalando lo que quiera todo el mundo. Monster Jam tickets. Este viernes con Tony Valer. Saludito ahí a Tito, el Tito más prendido de toda la radio en la Bahía de Tampa. Está en arroba Dímelo Tony. ¿Quieres ganar tú también? Pendiente a las 9 y 5 de la mañana. Prende, prende tu radio que llegó el viernes. El cuerpo lo sabe. 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Pero antes.
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3: Wow, esto es emocionante, Tony y Valerie, saber esto. Mr. Beast, ¿tú sabes quién es, verdad?
0: Sí, el youtuber.
3: Exacto, el youtuber más seguido del planeta. Volvió a romper internet con el estreno de su más reciente video, We Help 100 Kids Fight Cancer.
0: Oye, qué bien te quedó eso.
3: ¿Viste?
0: Está metiéndole.
3: Estuve practicando.
4: Qué bien habla el inglés esta muchacha.
3: Muchacho. Que ya se encuentra entre los contenidos más vistos de YouTube y acumula millones de reproducciones en solo unos días. En esta ocasión, Jimmy Donaldson, mejor conocido como Mr. Beast, dejó a un lado los retos millonarios para enfocarse en una de las causas más personales, cumplir los sueños de 100 niños que luchan contra el cáncer mientras recauda fondos para impulsar nuevas investigaciones y tratamientos contra la enfermedad. La iniciativa contó con el respaldo de Beast Philanthropy, Stand Up to Cancer, Abhen y St. Jude Children's Research Hospital. Uno de los momentos que más ha conmovido al público tiene sabor local, Tony y Valery, porque un niño de 11 años de aquí, de Tampa Bay, empezado el último año enfrentando la leucemia, recibió la sorpresa de conocer en persona al mismísimo Mr. Beats.
0: Beast. Yo viste bien.
3: Oh, el otro.
0: De la pit.
3: Convirtiéndose en uno de los protagonistas más emotivos del video. La producción también reúne a grandes figuras como LeBron James.
0: Ay, ¿really?
3: The Rock.
0: King James.
3: Por supuesto. Y adivina quién.
0: ¿Quién más?
3: IShowSpeed.
0: ¡Mira! ¡IShowSpeed!
3: Yes, quienes ayudaron a hacer realidad los sueños de estos pequeños guerreros. Además de impacto emocional, la campaña busca generar millones de dólares para acelerar la investigación del cáncer infantil. Pero, sin embargo,
0: qué como bonita causa, ocurrir, especialmente en este Back to School y todo. Hay que ayudar a los niños, ¿verdad que sí? Y más los niños con cáncer.
3: Pues mientras millones de personas aplauden la ayuda brindada a los niños y las donaciones para la investigación, otros cuestionan el uso de este tipo de historias dentro de contenido para YouTube. Aún así, la conversación en línea coincide en que el apoyo económico y la visibilidad para la lucha contra el cáncer infantil representan un impacto
5: venga
3: real.
5: De donde venga, exacto, ayuda es ayuda.
0: ¿Y cuál es el problema? ¿Cuál es el problema con el contenido de YouTube? Siempre es lo mismo con YouTube y los contenidos que ellos quieren todo controlar. Él no se acostumbra a hacer eso, pero tú sabes que qué bien que haya ayudado a niños con cáncer, exacto, y que lo haya hecho aquí en Tampa. What's the problem?
5: No, y él hace muchísimas cosas. Es verdad que él vende sus
0: chocolates, sus merch.
5: Y hace sus videos, pero también él ayuda a mucha gente.
3: Yo participé en un video de él.
0: ¿Sí? ¿Qué hiciste?
3: Sí, yo me gané en un avión. De papel.
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0: ¡Lo tenemos para ti! ¡Oye, mira! ¡Ey!
1: ¡Esa troca!
0: Tremendo, ¿viste? Un camionetón.
1: ¿Cómo se llama tu troca?
0: Toro Loca. Vamos a regalar entonces mastica para Monster Jam Freestyle ahora mismo, Valerie. En este viernes, el cuerpo lo sabe, por eso, móntate en mi camioneta. Marcando este número te vas gratis.
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2: Yo me creo que ahí está Benjamín. Dímelo, Benji.
3: Este bien. Sí, buenos días. Aquí estamos.
2: Ready. Vamos por allá. Oye, fácil. 5 preguntitas, 4 correctamente y te vas totalmente gratis para Monster Jam Freestyle Edition aquí en la Bahía de Tampa. Eso va a estar bueno, así que no te lo puedes perder. Si contestas correctamente, ¿qué tanto sabes? Te fuiste, mira, hablamos de ella. Mira cómo está ahí el camionetón, ready para ti. Dice así, la número 1. Vamos a ponérsela fácil ahí. ¿Cuántos días tiene un año bisiesto, Benji? 364, 365, 366 o 367. ¿Cuáles?
3: 366.
2: 366. Bisiesto, y eso es. Correcto, Valerie. Dudaste, Benji,
4: ¿Cómo va a ser?
2: Vamos entonces con la número 2, que dice así. El máximo concierto de la herencia hispana cuenta ya con Ken White, cuenta con Charlie Cruz, cuenta con Jacob Forever. Y este lunes a las 8 de la mañana, durante el show de Tony Valerie, se va a llevar a cabo un gran... Termíname la frase. ¿Un gran qué?
3: Un gran... perdón, no me la sé. Ay. Un gran evento, va a ser en Clearwater, pero...
2: Sí, pero el lunes a las 8 de la mañana, ¿qué vamos a hacer? Nada. Acuérdate que tienes comodín, ¿quieres utilizarlo ahora o no?
3: Sí, lo quiero utilizar.
2: Ok, vamos a ver.
5: Ay, esto va a ser un drama ahora.
2: No sé todavía. Vamos a ver a quién quieres utilizar de comodín, de ayuda.
3: A Valerie.
2: Por encima de Ardi. Wow. Bueno, imagínate. Inteligente, Benji. Dímelo, Valerie. Este lunes, 8 de la mañana, ¿qué vamos a hacer aquí?
4: Este lunes, Tony Valerie, a las 8 de la mañana, estaremos realizando un gran anuncio.
2: Vamos a ver si eso es correcto. Gran anuncio. Sí lo es. Vamos con la número 3. Gran anuncio. Vamos a confirmar otro artista más para el máxima concierto de la herencia hispana, Benji. ¿Dónde tú estabas, Benji? ¿Cómo tú te vas a meter eso? Vamos entonces con la número 3, que dice así. ¿Quién escribió Don Quijote de la Mancha? ¿Federico García Lorca? ¿Pablo Neruda? ¿Miguel de Cervantes? ¿O Gabriel García Márquez?
3: Gabriel García Márquez.
2: Gabriel García Márquez. Don Quijote, ¿tú crees? Qué muchacho. De Gabriel García Márquez estaba en ese tiempo. ¿Estás seguro de eso, Gabriel?
3: Don Quijote de la Mancha. No cambio.
2: ¡Cambia! Bueno, Valerie, poniéndote música y tú aquí para que tú reacciones. A ver, ¿con cuál te vas entonces?
6: Eso está mal.
3: Me quedo con el mismo. No lo conozco.
2: Y si no lo conoces, pues no pasó. No es Gabriel García Márquez. ¿Quién escribió Don Quijote de la Mancha, Valerie?
4: ¿Quién lo escribió?
2: Tú tampoco. Miguel de Cervantes, caballero, ¿pero qué es esto?
4: Oye, pero es que ya me utilizaron de comodín, no me pueden utilizar dos veces.
2: Bueno, Valerie, significan este viernes que nuestro gran amigo Benji no va.
4: ¿Falló dos?
2: No va.
4: Ay, Dios.
2: ¿Falló una nada más?
4: Lleva una, por eso es que me quedé, pero es que solamente ha fallado una.
2: Que yo quería repartirme, disculpa. Vamos entonces, disculpa.
4: Mira, Benji, tú viste.
2: Vamos entonces con la penúltima. Verdad que había fallado, pensaba que había fallado, verdad, utilizó el lifeline. Vamos entonces con la penúltima, a ver. Fácil.
4: No me quedé, pero es que me perdí.
2: Fácil. ¿Qué país tiene forma de bota?
4: Fácil, Benji.
2: Grecia.
3: ¿Qué país tiene forma?
2: De una botica, una bota. ¿Italia? ¿Croacia? ¿O Portugal?
3: Italia.
2: Italia.
4: Italia.
2: Se va la camioneta de Monster Show.
4: ¿No se va con él o sin él?
2: Correcto, no sin él. Qué sueño. Yo lo único que quería era fanguear este fin de semana, pero llamó Benji.
4: Ay, ay.
2: Hemos llegado. Valerie Félix, todo tuyo. Mira a ver qué haces con él. Suerte, Benji. Te quiero. A ver, vale.
4: ¿A dónde quiere ir Benji? ¿Para Monster o para Máxima Concierto Herencia Hispana?
2: Muy buena pregunta esa.
3: Para Monster.
4: Monster Jam. Ok. Right.
2: There it is. Vamos a ver. Va guiando.
4: Ahí está.
2: De nuevo,
4: Móntame. Vaya. Móntame.
2: Díselo. Pero métete con Valerie. Valerie, súbete a mi camioneta.
4: Ese es el megón.
2: Vámonos.
3: Vámonos.
4: Mira, ¿qué tipo de vehículo se utiliza en Monster Jam? ¿Son camiones de bomberos, tractores, Fórmula 1 o Monster Trucks?
3: Los Monster Trucks.
4: Monster Trucks, dice Benji.
2: ¿Qué tú crees?
4: Montame la jipeta.
2: Oye, Valerio, anda.
4: Es viernes.
2: ¿Dónde está el Jitro amarillo, chiqui? Enséñame.
4: No, ayer tenía el jumpsuit amarillo.
2: Ayer te vi vestido amarillo, pero
4: ayer te vi.
2: Yo buscando,
4: solita.
2: Yo buscando el gistro, nunca llego. No. Vamos a ver. Correcto. Ganó. ¡Vaya! ¿Qué significa?
6: Muy bien. Perfecto.
4: ¡Ganaste! ¡Felicidades! Vas a Monster Jam.
3: Gracias.
4: Freestyle en el Benchmark International este próximo 16 de agosto. Y la emisora que te lleva, como siempre, a los mejores eventos es...
3: Máxima 92.5.
4: Oh, yes.
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3: Antes que diga algo.
4: Ay. Lo que te tengo, bro.
3: Antes que digas algo. Tienes tenso desde hace una hora. Ajá. Escúchame esto.
5: Ajá. Sí.
3: Los jefes dijeron que no podías hacer nada malo.
4: ¿Quién dijo eso?
5: Okay. ¿Quién dijo eso? ¿Te la acabas de inventar?
3: Sí. No, te dijeron no improvises. Ah, bueno. ¿Okay?
4: Prepárate para esta improvisación. Ay, y esta pregunta que te llega. Y no es mía, es del público.
3: Sí, está bien.
4: ¿Quieres ir primero, Valerie? Y yo guardo el chícharo este para el final. Dale.
5: Yo voy a ir tranquilita porque sí. Siempre Dios está.
4: Mío. Ah, bueno, está bien. Dale, tírale el...
5: Esta también es del público.
4: Tírale la curva.
3: Oye, me están copiando.
5: Esta viene del público.
3: Okay.
5: Que tienen una duda.
3: Ajá.
5: Como te ven así que tú llegas como que con esos shorts que no pegan, con la camisa...
3: Estas sí pegas a los dos.
5: ¿Tú eres de esas personas que se levantan por la mañana y se la apunta o tú te tienes que bañar todas las mañanas?
4: Es muy buena pregunta.
3: Tradúceme eso al cubano, Tony.
4: Que te vistes a sí mismo o te duchas.
5: Que si tú te levantas por la mañana
4: y así mismo te
5: vas. Y te bañas o te levantas por la mañana y por ahí mismo te vas.
3: Me la enjuago, Valerie, me la enjuago.
5: Te la enjuagas toda la mañana.
4: Uh-huh. Sí, pero no es enjuagar y bañar.
3: Es lo mismo.
4: No, es nada.
5: Son baño de gato, como diríamos nosotros.
3: Baño de gato.
5: Baño de gato.
4: No es lo mismo, no es lo mismo. Vamos entonces.
3: Ay, Dios mío.
4: Para la una. Valerie, agaste suave hoy.
5: Está suavecito.
4: Agacho. Yo no lo voy a llevar suave. Te voy a hacer sudar, bro.
5: Ajá.
4: Dice así. Si tuvieras que darle una calificación del 1 al 10 a cada persona del equipo, para que no te me marees.
3: Ah, está fácil.
4: Tony y Valerie.
3: Uh-huh.
4: En puntualidad, talento.
3: Espérate, puntualidad.
4: Ajá, anote. Puntualidad.
3: Talento.
4: Punctuality. Talento. Talent. Y ego. ¿Cómo quedaría el ranking?
6: Mira si me disto. Mira, yo me disto. Mira si me disto.
4: Damas primero, vamos entonces. Don Valerie y Félix.
3: Ahí está. Nos vamos a comerciales y regresamos con las respuestas.
4: No. Primera calificación. Puntualidad del 1 al 10.
3: Valerie, 7.
4: Puntualidad, ok. Talento, Valerie y Félix. De mañana máxima con Tony y Valerie. Talento, el ranking de Ardi es
3: 9.
4: Ok. Nueve.
5: Oh,
4: y
5: bueno.
4: Ego.
3: Uh-huh.
4: Del 1 al 10. Valerie Félix, talento mañanero de la 92.5. Máxima, según Ardi, es
3: 6.
4: 6. All right. Son 7,
3: 9 y 6.
4: All right.
3: 69 al final.
4: Puntualidad. Como te gusta, te gusta. Mira cómo te chifra, vale.
3: Te llamo recursos humanos. Cuidado.
4: Vamos entonces con Tony. De mañana es máxima con Tony y Valerie. El maestro de ceremonia era en Havana Night. Ay, casi no vengo hoy.
5: Válgame. Parecía John Travolta, yo me confundí.
4: ¿Viste?
3: Eso es lo que iba a decir.
4: Vamos
3: puntualidad
4: entonces
3: para Tony. Al show. Últimamente está 10 de 10.
4: ¡Wow! Pero, ¡di la verdad! ¡Di la verdad!
3: Pero comenzó 6 de 10.
4: ¿Ok?
3: Talento.
4: ¿Qué sigue, Val?
3: 8.
5: ¿8?
4: ¡Ay, le diste más talento a Valerie que a mí!
5: ¡Qué!
4: Y a ti que te gusta trabajar más conmigo.
5: Yo estoy más conectada a las redes, Tony. Yo estoy haciendo más cositas.
3: Y eso va a no llevarte mal.
4: Yo espero. Yo espero. ¿Viste? Yo espero. Que en ego, si le diste a Valerie un 6, a mí me deja un 1.
5: 20.
4: Vaya.
5: 20.
3: Te voy a decir algo. En el show tienes un 1, no es mentira. Pero cuando tú haces evento, tienes un 30.
5: 30.
4: Oye, es que me gustó el traje blanco. Eso no es normal nada.
3: No es mentira, papá. Usted tiene un 30 cada vez que hace evento.
4: Sí, pero en el show. Qué humilde.
3: Un 1.
4: No, yo soy, ¿sabes? Yo soy del barrio.
5: ¿Humilde de qué?
4: Yo soy del barrio, chica.
3: No,
4: yo soy del barrio.
3: Humilde.
4: Yo soy humildísimo.
3: Humilde sin H.
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0: Como cada viernes es viernes de película con Félix Aro.
1: ¡Epa! Dime que vas a hablar de él, por favor, Félix, dímelo.
0: ¿De quién?
1: De Spider-Man.
2: Pa. ¿Qué está pasando, gente linda de Tampa, la máxima, Tony Valery? Por acá, Félix Caraballo, siempre bien agradecido por la oportunidad que me brindan de poder hablar un poquito sobre el fascinante mundo del cine, series de televisión y streaming. Y vamos al grano, hoy precisamente estrena una de las películas más esperadas del año, y me refiero a Spider-Man Brand New Day. Esta película ya de entrada se espera que se coloque entre las primeras películas de mayores recaudos en la taquilla del año, compitiendo con The Avengers Doomsday y con The Odyssey. Así que regresa Tom Holland, Zendaya, en esta cuarta entrega de Tom Holland como el personaje de Spider-Man en películas individuales, y esta película, a diferencia de las pasadas, no tiene nada que ver con los multiversos y se siente una película anclada a la realidad de un superhéroe que está pasando por un momento vulnerable, que está entrando en una etapa de madurez, de adultez, y que tiene que proteger a su ciudad de nuevos villanos. Así que Spider-Man Brand New Day es una de las mejores películas de este personaje muy querido por todo el planeta y estrena en cines hoy. Y de Spider-Man pasamos a las plataformas de streaming, que porque la semana pasada estrenó la nueva comedia de Kevin Hart junto al comediante Marcelo Hernández, la película de título 72 Hours. Es una comedia que trata de imitar o de emular lo que se hizo con la película de Hangover, pero a mi juicio se queda un poco corta, un guión un poco tímido y restringido, no permite llegar a los niveles de Hangover. Sin embargo, es una comedia bien entretenida, muy divertida, sobre este tipo cuarentón que está pasando por un momento complicado en su carrera profesional y por error termina en el bachelor party de 3 días en Miami con este grupo de 20 y tantos, de jóvenes de 20 y tantos años, y ya saben que la va a pasar un poco complicado. Así que 72 Hours ya está disponible en la plataforma de Netflix. Y por último, una película para los fanáticos del Shark Week y de los tiburones. Estrenó esta semana en Amazon Prime la película The Devil's Mouth, y los fanáticos de tiburones estarán de plácemes porque aunque utiliza mucho de los clichés y de los convencionalismos de este subgénero, aún así hace cosas diferentes y se siente refrescante y entretenida. Es una película que trata sobre este grupo de jóvenes que viajan a Tailandia de vacaciones y terminan, ¿verdad?, en una expedición dentro de una cueva, y en esta cueva semiacuática se van a enfrentar a un tiburón de forma inesperada. Así que los fanáticos de las películas de tiburones la van a pasar bien, aunque no es una película memorable, es una película entretenida y estrena ya disponible en la plataforma de Prime Video. Si quieren ver la entrevista que le hice al director Jeff Wadlow, el director de la película de Devil's Mouth, entren a mi Instagram, Félix Iván 01 en X o Twitter, y Félix Caraballo en YouTube. Así que corillo, happy weekend, nos escuchamos la semana que viene, que la pasen bien, cuídense.
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1: Oye, lo que faltó fue el postcón.
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0: Valerí, no ganaste hoy en este viernes. Bueno, DJ Ñeco, got you. Yes. Una vez más, y todo comienza a las 3 de la tarde. Ya viene por ahí Spirit Junior. También Diana Healy en la noche. Valerí, el Máxima Fiesta Mix. ¿Quién lo hace?
1: El Gio Bretón. Wow. Poniéndote a gozar con el Máxima Fiesta Mix.
0: Tú sabes que mañana, ese es para otro, ¿no? 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Atención, Sarasota County, Bradenton, Manatee County. 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Yeah.
2: Hasta agotar existencias. Llega temprano, ¿ok?
1: Bueno, temprano es, así que desayunar y para allá.
2: Corriendo. ¿Y quién va a estar mañana?
1: Corriendo. Pensaba que ibas a decir algo. Y corriendo.
0: Esperando. No, corriendo, rápido, voy, pon.
1: Y mañana los Tampa Bay Rowdies estarán jugando en San Pete. Y nosotros vamos para allá a la 92.5 Máxima.
0: Valerie Félix.
1: Van a estar ahí los callejeros y va a estar Ardi y quizás yo. Así que si quieres ver si voy o no.
0: ¿Lo vas a dejar quemado?
2: Ay, no, no lo vas a dejar quemado. Que me deja quemado.
1: Chicos, es para poner ahí como que eso
2: es eso.
1: Ay, ustedes de verdad que no ayudan.
2: Mala mía.
1: Oye, el jueves de 5 a 8, si quieres tus boletos, rowdysoccer.com.
0: Ay, rico.
2: Epa.
0: Tú sabes que viene por ahí aprendiendo inglés.
2: ¿Ah, sí?
0: Con Ardi. ¿Cómo estuvo él ayer en la gala?
2: Very good looking.
1: Mira.
2: Ahí me
1: parecía un doñito.
2: I was looking a little abuelito.
0: Abuelita,
2: así me decían. Hey, little abuelito, how
1: abuelito.
2: Are you?
1: I'm good.
0: ¿Cómo te decían? Little
2: no,
0: pops.
2: No, little abuelito.
0: Pops.
2: Abuelito, Tony,
0: sí,
2: abuelito.
0: Pops. ¿Cómo es Yayo? Yayo.
2: Eso.
0: El Yayito. ¿Cómo se dice?
1: El ñoñito.
0: ¿Cómo se dice?
2: Oye, eso de ñoñito no me gusta.
0: Oye. ¿Cómo se dice, Valerie?
1: ¿Cómo?
0: Abuelito o yayito. ¿En inglés?
1: ¿Cómo se dice?
0: Estoy aprendiendo inglés con Ardi. Él es vestidito ayer de viejito. Vamos a ver cómo se dice eso.
1: Yayito.
0: En inglés.
2: Grandfather.
0: Lo tuvo que buscar.
2: No, estoy no leyendo un mensaje que me están diciendo aquí que estaba feísimo con el traje ayer.
0: Yo, ¡ey! ¿Quién te dijo eso, Ardi?
2: Es que parecía un abuelo, de verdad.
1: ¿Qué traje?
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próximos días. Dilo conmigo, por fin es viernes. Soy Dayana Gil, lista para acompañarte hasta las 3 de la tarde con la mejor música. Y además te traigo los planes para el Máxima Weekend, para que disfrutes con la familia o con los amigos. Siempre acompañados de 92.5 Máxima.

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que tú y yo podemos estar en contacto. Encuéntrame en las redes sociales, en Instagram como arroba yo soy Dayana Gil. Desde ya te estoy leyendo, acompañándote también con la mejor música de 92.5 Máxima.

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Para mí es bien importante que estén aquí. Cada uno de ustedes significa mucho para mí. Así que vamos para la foto, vengan para acá, métase todo el mundo, todo el corillo, vamos. Zumba.

Ya estoy haciendo aquí la lista de los planes, los mejores planes para el Máxima Weekend. Quédate conectado porque vengo con esto en

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tienes para hacer con la familia y con los amigos este Máxima Weekend. El primero es que juegan los Tampa Bay Rays contra los Rangers de Texas con boletos desde $20. Todo un hit. Más planes después de Imitadora de Romeo Santos aquí en 92.5.

0: temporada de Aqua Glow en Adventure Island. Ese es tremendo plan para la familia, tu amor o con los amigos. Una experiencia totalmente distinta en estas noches de verano con boletos desde $40. Pero si te gusta la música en un ambiente romántico también, quédate porque te tengo otro plan en minutos aquí en 92.5 Maxi.
1: Esa

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Llegamos al mejor drive-thru mix de la semana, Speedy, el que le da inicio al Máxima Weekend. Y por supuesto, también te contamos los mejores planes que puedes encontrar en la Bahía de Tampa para que no te quedes en la casa y disfrutes con la familia o con los amigos. Soy Diana Hill y te doy la bienvenida a esta hora con la mezcla de DJ Speedy Jr., como siempre, poniéndole todo el picante a tu hora de lunch y además sin comer.

Speedy, un plan romántico para disfrutar en pareja y además uno de mis favoritos. Mañana es el Candlelight Concert, tributo a Michael Jackson en el Teatro de la Iglesia Metódica de Seminole Heights, con boletos desde $30. Ahí podrán ver en vivo la interpretación de una de las versiones acústicas más espectaculares de canciones del rey del pop como Billie Jean, Black or White y su éxito Thriller. Más planes tengo para ti, te los cuento en tres canciones. Por ahora seguimos disfrutando de la mezcla. Esto es el

Ahora, los que son un poco más fit y practican un estilo de vida saludable, les traigo el plan Más Pilates en Arma to Works, una clase al aire libre que promete conectar mente y cuerpo usando el mismo peso de tu cuerpo, ya que esto se ha hecho antes. La ubicación es espectacular y está confirmada. Es frente al río Hillsboro y es totalmente gratuito. Los espacios se van llenando por orden de llegada. Solo necesitas un mat, una botella de agua y pues tu toallita. Pero yo sé que el plan que más estás esperando es cuáles son las fiestas, el party más pegado, el que siempre esperas para el Máxima Weekend, y esto es con DJ Spirit Junior. Ya te cuento dónde es y a qué hora para que le llegues. Por ahora, quédate conectado en el Drive-Thru Mix.

Desde hoy se prende la fiesta con DJ Spirit Junior. Ya tengo toda la información para ti, así que toma nota. Hoy la fiesta es en Amorama Latin Nightclub en Clearwater y mañana la cita es en el segundo piso de Tangra Nightclub de Ybor City en Sábados de Perreo. La música, por supuesto, a cargo del más duro, mi compañero DJ Spirit Junior. Llega, que eso va a estar buenísimo. Si quieres más información, escríbele al directo de Instagram. Encuéntralo como @DJ Spirit Junior @DJ Spirit Junior.

Gigi Spirit Junior en la mezcla, yo de Diana Gil acompañándote en tu hora de lunch sin comerciales y además recordándote que el máximo concierto Herencia Hispana se pone cada vez mejor. Jacob Forever, Ken Y y Charlie Cruz son los artistas hasta el momento anunciados. Confirmados tenemos más, el de este lunes va a ser un hit total. Así que asegura tus entradas comprándolas en 925maxima.com y en tickery.com. Aprovecha que todavía están en $28. Después del siguiente artista anunciado, no querrás quedarte por fuera. No esperes que suban de precio. Pero si crees que tienes mucha suerte, DJ Spirit Junior tiene el último par de esta semana a las 5 de la tarde. Prepárate porque lo más probable es que te pregunte las 4 máximas de 92.5.

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Un plan que te tengo si no tienes nada que hacer también es que votes por tu artista favorito. Recuerda que esta semana te hablé que ya salieron las nominaciones a Premio Juventud. ¿Y dónde puedes votar? Pues por supuesto en Premios Juventud.

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tremenda falla del esquema de seguridad del show en Toronto. Un fanático logró pasar todas las barreras y subirse al escenario con una actitud un poco razonable. En los videos se ve que no mide la fuerza al llegar a la bichota y ella le alcanza a decir que pasito, o sea que le estaba lastimando al tomarla con mucha fuerza del brazo. Menos mal, todo pasó muy rápido y el show pudo continuar. ¿Hasta dónde llega el fanatismo a veces? Soy Dayana Gil y te lo cuento en 92.5 Máxima. Esa falla.

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0: Siempre a las 2 de la tarde te traigo un clásico, esta vez con Pitbull y Yandel, con esto que se llama Ay mi Dios, una canción perfecta para iniciar el Máxima Weekend con la música de 92.5 Máxima.
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Este es el 92.5 y un saludito a toda la gente que trabaja con la mejor música, la de Máxima, a la gente de Amazon, de Leaf. 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

se me está acabando el tiempo, pero feliz de darle inicio al Máxima Weekend. Soy Dayana Hill, siempre acompañándote hasta las 3 de la tarde aquí en 92.5. Ya viene Ñeco con tus boletos para el Máxima Concierto Herencia Hispana. Y recuerda que tú y yo nos escuchamos nuevamente el domingo a las 7 de la noche para cerrar tu Máxima Weekend con la mejor música.

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para Monster Jam. Tengo dos pares de boletos. Oye, pero antes, señoras y señores, se despide para siempre y van a derrumbar este famoso centro comercial aquí en la Bahía de Tampa.

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Bueno, la Bahía de Tampa sigue cambiando, señoras y señores. Después de la compra de unos nuevos dueños del Westshore Plaza, Westshore Plaza será demolido para dar paso a un nuevo desarrollo con viviendas, comercios y restaurantes. Por ahora, el centro comercial seguirá abierto. No hay una fecha de cierre. Yo lo que espero es que dejen a besitos por lo menos, porque me encanta besitos.

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Oye, a las 4 de la tarde tu oportunidad de llevarte 4 boletos para Monster Jam, que se estará llevando a cabo del 14 al 16 de agosto. Pendiente, apunta a las 4 máximas y gana fácil con máxima.

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1: Prepárate para vivir la experiencia de estilo libre definitiva de Monster Jam Freestyle Manía. Apunta las 4 máximas y llévate 4 boletos para que pases una tarde fenomenal familiar. Arrancamos con la canción en la posición número 4. Es Music Section 53 de Shakira con Bizarrap.

Romeo Santos, Prince Royce ocupando la posición número 3 de las 4 máximas. Apúntala así, llévate 4 boletos para Monster Jam. Seguimos con la canción en la posición número 2. Es Bray, Jay Cortez, Ryan Castro con el tema Corazón Roto.

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1: Debí tomar más fotos de Bad Bunny ocupando la primera posición de las cuatro máximas. Marca ahora 866-932-9250. Estaré buscando la llamada número 9 que me diga cuáles fueron las cuatro máximas y te voy a regalar cuatro boletos para Monster Jam.

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caramba. Entre las cosas que están ahora mismo trending es la nueva película de Spider-Man, señoras y señores. Y por lo visto, reportan que Bad Bunny apareció en la película de Spider-Man. Pero no como tú piensas. Te cuento en breve.

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Pero antes, Benito, Bad Bunny, señoras y señores, sigue haciendo historia, parte del MCU. That's right. ¿Sabes que la canción EO formó parte del soundtrack de la nueva película Spider-Man Brand New Day, marcando la primera vez que una canción del artista puertorriqueño aparece en una película del universo cinematográfico de Marvel? Bad Bunny, rompiendo.

0: artista que estará confirmada este próximo lunes a las 8 de la mañana. I cannot wait. De hecho, tengo boletos para el Máxima concierto de la herencia hispana en la próxima hora. Don't go anywhere. ¿Estás escuchando? 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

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Es increíble. Ya mañana es agosto, gorillo. O sea, este año ya se fue volando. ¡Ea rayo! Tú sabes que está a vuelta de la esquina el máximo concierto de la herencia hispana. Tú sabes que también está a vuelta de la esquina el gran anuncio este próximo lunes a las 8 de la mañana. Y te estoy diciendo algo. El artista que vamos a estar revelando este próximo lunes. ¡Oh, my God! O sea, el lineup está bueno, se va a poner mejor. Así que sintoniza este próximo lunes a las 8 de la mañana. Pendiente, voy a estar regalando boletos para el máximo concierto de la herencia hispana en solo minutos. Quédate aquí, estás escuchando 92.5 máxima.

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Oh yes, eso fue Ken Y. Tú lo puedes ver el día 27 de septiembre en el máximo concierto de la herencia hispana en Coachman Park. De camino vengo con W Sounds y Belly. But right now, a nivel de bachata, Dardos, Romeo Santos, Prince Royce.

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Yo soy Gio Bretón, de camino vengo con una salsita de Marc Anthony, vengo con un clásico de Gocho y Joel y Randy, música trending de Howie D. Right now, el conejo malo.

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